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Así comenzamos este último desfile, esta última salida del Retro Parade de este fin de semana junto a la señora Tina Turner y este clásico de Creedence Clearwater Revival. Era Orgullosa Mary con la voz inolvidable de la enorme Tina Turner. Señoras y señores, no se muevan porque lo mejor está aquí. Estamos en la radio. Te hacemos compañía en el club, en el Retro Parade.

celebramos cada una de las canciones. Aquí nos encontramos ya en la última parte, en los últimos minutos de nuestro desfile musical retro de cada fin de semana. Se quedan porque llega Jet. ¿Quieres ser mi nena? ¿Eh? Are you gonna be my girl? Señoras y señores, ponemos mucha, mucha energía aquí en este Retro Parade en los últimos minutos. Are you gonna be my girl? Con ustedes, Jet. Arriba el volumen, bien fuerte.

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¿Cómo andan? Bienvenidos al fin de semana. Bienvenidos a agosto, señoras y señores. Se nos viene la prima. Se nos vienen las primas. Y pedís tus canciones. DJs invitados. Las nenas TC2000. Hola, ¿qué tal? ¿Cómo están? Bienvenida. Saludos a la gente de Grita Solidaria. Saludos para Carlos y más de 100 radios que nos retransmiten. Y en todo el país, más de 5351.3 radios. ¿Cómo andan? Bienvenidos. Hola, un gusto estar con ustedes nuevamente para pasarlo muy, pero muy bien. Hola, mi amor, viniste al final. Pensé que te ibas a trabajar. Pero bueno, todo bien. Bienvenida. Tengo amigas para presentarte. Y en la semana te esperamos para Costumbres Argentinas, aquí por tu Radio 1.

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0: basta, mirá, pasó el niño. Que no venga la niña, que vengan las niñas. Ay, oh. 25, 35, 45, 55. Estamos en el séptimo día, en un montón de lugares, en toda la República Argentina, en Chile, Uruguay, Paraguay, México, España. Estamos con vos, donde querés estar. Aquí estamos con vos. Prepárate para la primavera 2026. Y cuando nos demos cuenta, estaremos con el Ding Dong Dan. ¡Oh, oh, oh! Prepárate, estamos planificando hacer movidas al aire libre con todo el staff permanente y las nenas de C2000. Hola, chicas, ¿cómo están? ¿Ya están tomando? ¿Cómo toman esas boquitas maestras? Hola, mi amor, qué hermosa que estás. 342-44-33906 para sumarse a la historia. Esto es el séptimo día, como siempre, con vos, nosotros y miles de personas a nivel mundo. Quédate.
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0: Estamos con vos, 342-44-33976, un montón de gente comunicándose y pasándola muy bien. Junto a nosotros, ¿la pasas bien? Ok, gracias por conectarte y por disfrutar el fin de semana. Las mejores canciones del planeta están acá, en el séptimo. No descansamos. Solo hits. Y del mejor. El DJ estará tocando en vivo, obviamente, como cada fin de semana. Saludos para Carlos y los chicos de Grita Solidaria. Cucharo, larga la teja, hace la pauta, por favor. Más de 100 radios de baja potencia peleando por nuestros derechos de tener una moneda para pagar la luz. Milei, para un poco. Nos está reventando, hijo de puta. Y estamos con vos en tu fin de semana, como siempre, con las mejores canciones del planeta. Esto es el séptimo. Séptimo. Séptimo día. Con tus hits.
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despertar. Estamos por Compacto FM. Estamos con vos siempre, disfrutando tus hits, disfrutando el fin de semana. Prepárate para la nueva temporada porque habrá muchas sorpresas. Esto es el séptimo día, edición 2026.

0: Facu dentro de un rato estará también con su programa con los 20 principales. Hola, hijo querido, ¿cómo estás? ¿Todo bien? ¿Ustedes cómo están? ¿Están con amigos? ¿Con quiénes están? ¿Qué están haciendo? ¿Están tomando algo fresco? ¿Están tomando algo muy bonito, muy frío? ¿Con amigos, con amigas, solo, sola, estudiando, trabajando? Aquí estamos como cada fin de semana para pasarla muy bien por Compacto FM. Solo éxitos, solo lo mejor, está acá para vos. 342-44-33-906.
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5: Ah, eso es para mí. Gracias, mi amor. Gracias por el regalo. Me han regalado un reloj. Qué bueno. Económico, gama media, todo bien, no importa. Lo importante es que dé la hora. Todo, está todo más que bien. Gracias, mi vida. Quiero. Qué hermosa que estás, ¿no? Por favor. Te pusiste muy, muy, muy Animal Brain. Por favor. Brain, no sé acordar. Qué buenos recuerdos, ¿no? Los preservativos. Brain. Estamos para protegerte esta noche. Estamos para acurrucarte, para mimarte. Estamos en el séptimo día, como siempre, con las mejores canciones del planeta. Ah, tiene cronómetro también, pero qué lindo. Y malla de cuero. Gracias, mi amor. Muchas gracias. No, hoy estoy enamorado. Hoy, la verdad, mi chica, como diría un amigo mío, se ha recontraportado. Bueno, la pincha que te regalé otro día también. Oh, oh, oh, oh, oh, oh. Para Navidad, pero todo bien. ¿Te gustó? No salió. No te preocupes por los gastos. No pasa nada. Es una gentileza. Está todo más que bien. Cuando uno quiere a alguien, el amor sale y la billetera se abre. Espero que también te abras. Estamos en el séptimo. Muy pronto, DJs invitados. Muy pronto, al aire libre. Transmisiones en vivo. En los principales paradores y en diferentes lugares de la ciudad. Y en otras ciudades. Y por qué no, otro país. Muy pronto nos vamos a Uruguay y a Chile. Y tendríamos que poner las chicas TC, obviamente. Ya cada vez son más. Nos falta un auto Honda TC. Olvídate, todo va que bien. 11 o 12. 12. Ah, invitamos durante la semana en Costumbres Argentinas. Ah, por eso no te fuiste. Porque invité a un par de amigas. Están bonitas, ¿no? Sí. Estuvieron intercambiando pinturitas, estuvieron intercambiando un poco de datos, estuvieron compartiendo, se estuvieron conociendo. Me dijo que a una la apretaste. No seas mala, pará. ¿Por qué? ¿Por qué se apretan así? Sentí que algo como que le dijiste: él es mío, él es mío. Sí, soy todo. Mi vida, chiquita. Estamos en el séptimo con las mejores canciones.
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4: No tenés que apretarla. Bueno, empezó defensa personal, mi novia, así que bueno, muchas gracias. Va, muchas gracias por cuidarme. La verdad que ella me cuida a mí. Estuvimos practicando unas tomas que realmente son muy copadas, muy importantes, porque la seguridad es muy, pero muy importante, pero no con las chicas nuevas, por favor. Aparte no son, es decir, no son chicas de ETC, todo más que bien, pero podrían presentarle a algún empresario, alguna onda, algo, no sé, para que puedan trabajar. Estaría bueno, ¿no? Y aparte se hacen amiguitas. No, no me hables por ahí que me... Ay, no, es muy agudo el tollback, por favor. Bueno, nada, estamos acá, estamos en tu fin de semana. Estamos de a poco despidiendo este invierno. Estamos despidiendo a la inflación 0.0025. ¿Qué le pasa a Milei? ¿De dónde la inflación 0.0000? Dejate de joder, ¿qué son? ¿Harina triple cero? Dios mío, hay mucha gente que está recontra cagada de hambre, está pasando mal. Hay que cambiar las políticas, por favor. La próxima, vota mejor. Con vos, cada fin de semana, las mejores canciones. Ya se bajaron un barril, sí, gracias a la gente de Cervecería de Santa Fe, que nos envía 3 barriles. Ya en cualquier momento dejan un camión ahí afuera con una manguera para que nos sirvamos. ¿Cómo toman esas boquitas maestras? Hermosas, bonitas. Todas de calza. Se ponen de acuerdo, ¿no? Sí, dice, sí. No sean guachas, no salgan así. No salgan así, por favor, a la calle que... Nada, los chicos van a infartar a alguien.

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1: ¡Wow! Todos los géneros, el dance, rock, pop. Tuneame el autotune, tuneame el autotune. Reggaetón. Toda la música que querés escuchar el fin de semana, sí, que me decías, que no le hiciste nada. Bueno, todo bien. No sé, la chica me dijo, tu novia me apretó. No, boluda, apretala contra la pared, pero no, nada. Paz, paz, amor, mucho shop. Y esta noche vamos a comer pizzas. Qué rico. Trajeron pizza las chicas, así que muchísimas gracias. Estamos acá, en el séptimo día. Just drop the bass. Vamos para Catrera, vamos para Catrera. Para la nueva generación que por ahí está escuchando, la Catrera era una cama muy, pero muy precaria. Hace un montón de años que se hacía con dos palos en X y se le ponía una lona. Así explotaban a nuestros gauchos. Allá en Estados Unidos, a los negros, y acá a nuestros queridos gauchos y también los mulatos. La Catrera sirve también. Me quedo con un colchón king size, olvídate, que es lo mejor. Y la cama que dé vueltas, no. El día pasado fuimos a un teluvio con mi amor, porque queríamos, estrenó uno y nos invitaron. Así que fuimos con champagne, olvídate. Fue espectacular. Y por ahí empieza a girar la cama. Digo, que estoy borracho, que algo está pasando. No, nada que ver. Empezó a girar y música, espejos por todos lados. Qué lindo verse, ¿no? Quiero verse ahí si te afeitaste bien la barba. Si está todo más que bien. Si está todo en su lugar, si se cayó algo, si la panza aumentó o lo que sea. Pero bueno, todo más que bien. Gracias, gracias a mi amigo Félix por la invitación. Estamos con ustedes aquí en el séptimo día, compartiendo como siempre las mejores canciones.
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5: Somos tu compañía cada fin de semana. En todo Santa Fe. En Rincón. Jugamos de local, ahí olvidate. ¿Sabés cómo matamos? En El Vecia, señoras y señores, los fines de semana hay una nueva opción que es La Costa. No me hablen cuando estoy hablando, por favor. Vamos a ir a La Costa, sí, prometo. La semana que viene vamos con todas las chicas, ¿ok? Ya cerramos, está todo más que bien. Alta combi, alta fiesta y todo más que bien. Dejá de mandarme besos, por... me diste un montón de besos. Hoy estás muy cariñosa. Algo pasa. No quedó nada de pizza, pero la devoraron. ¿Qué hacen? Mis amores, ¿todo bien? Coma, obvio. Hay postre. Hoy compro helado. Ya compré helado. Viene dentro de un rato. Tiran besos. No, por favor, no sean tan hermosas. No sé, ¿cuántas? Tres así, tres tortas de helado. Heladas, ¿no? Perfecto, gracias a Beneto. Muchas gracias, Beneto. Te agradezco un montón. Bah, fue un canje en realidad. No, quise pagar, honestamente. Y mi amigo me dice, no, tranquila, lleva. Si es para la chica, pero invítame. Está bien, bueno, te vamos a invitar, no hay ningún problema. Nos estamos regalando por tres tortas heladas, ¿no? Es así. Pero bueno, no, tendría que ser 10. No, 15. Así las chicas se llevan también para sus hogares, para que se enfríen. Hoy es una noche hot.
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3: Saludos a la gente de San Cristóbal, a la gente de Rafaela, Gálvez, Esperanza, a toda la costa, obviamente. Saludos para San Javier, para Helvecia. En Helvecia está la Costa Disco. OJ, está de parabienes. En Gálvez hay una opción que se llama Caravana, que está espectacular, nos han invitado, la pasamos realmente muy, pero muy bien. A todos los paradores que nos invitan, algunos vamos de onda porque nos invitan, todo más que bien, fluye el alcohol, fluye la adrenalina y la pasamos realmente muy bien. En otras se nos contratan, así que muchísimas gracias. Estamos con ustedes para que la pases bien, han venido con tiempo, quieran disfrutar de este momento. Ha dicho Ricardo Arcon, han venido con tiempo, vamos a pasarla bien, vamos a escuchar muy buenas canciones. Aquí estamos para escuchar todo tipo de canciones. Vendrán unas cumbias, vendrán unos cuartetazos. Se va a poner violento, violento. A bailar, hay que seguir el cuarteto. Yo no sé cómo hacen los cordobeses bailando 5 horas. Y dale, que, y dale. Por favor. Y aparte los cuerpos de las mujeres cuando te hacen las quebraditas. Por favor. Estamos en el séptimo, como siempre. Con vos. Amo este tema, me encanta. ¿Sabes lo que me gusta de la noche? Ver bailar a las mujeres. Por favor, yo bailando soy Tinelli, creo que es un bailarín o un danzarín de ópera, en una de las mejores escuelas, o sea, una que mezclaba todo el vago. Bueno, si sería Escuela de Samba o Brasil, olvídate. No, ahí en Rusia, las mejores ballets, no sé. Nada, pero me fascina, amo, me seduce un montón ver a las mujeres bailar. Y cuando bailan entre ellas, por favor. Sos mala, no bailes así. Te pones loco, te pones crazy.

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3: Dentro de un rato, los 20 principales. Prepárate con Facu Pizarro, mi hijo querido. Gracias. Gracias por la oportunidad, Titito. Y aparte, un locutor de la hostia. Tiene una voz increíble, mi hijo. Salió a su mamá, obviamente. 342-44-33-906 para comunicarse con nosotros. Estamos con ustedes y los en la semana, de lunes a viernes por la mañana aquí en Radio, en la Radio Compacto, estamos con Costumbres Argentinas, una propuesta que mide número programa en nuestra franja horaria. Pasamos todo tipo de rock. No pasamos todo tipo, pasamos quise decir diferentes bandas de nuestro querido rock nacional de los 80 y algo de los 90, y regalamos los viernes camisetas de Colón, de Unión, las originales, de Boca, de River y las que ustedes propongan, no hay ningún problema. Y también regalamos una recarga para tu pendrive de pendrive Santa Fe, así que te invitamos a que te sumes de lunes a viernes después de las 10 y algo de la mañana, después de Sin Pelos en la Lengua. Saludos para el excelente periodista que está en la mañana de Pacto FM. Y estamos hasta después de las 12, ¿ok? Después Titito se va a buscar a sus sobrinitas a la escuela a mirar las mamis. ¡Qué guacho! Así que los esperamos de lunes a viernes con Costumbres Argentinas por la mañana. La vamos a pasar muy, pero muy bien, ¿ok? Los fines de semana estamos aquí para pasarla bien y hacer la previa. Sin saludos, es la temática del programa, sola música, para que levantes el volumen y la pases realmente muy bien con DJs invitados, DJ Titito, con los set DJs. Estamos aquí, muy pronto se viene la primavera y prepárate, estaremos al aire. Por amor. Yo te traje un regalo también, ¿te gustó? ¿Todo bien? Caro Cuore. Esta noche lo estrenamos. Nos invitaron a una casa quinta de nuestro amigo Frank. Así que vamos a estar, todo más que bien, en Santo Tomé, pasándola bien, escuchando buenas canciones. Las chicas traen dinero. ¿Por qué Titito nosotros no traemos nada? Ellas van a hacer shows strippers. 11 mujeres en una casa quinta y nosotros ahí. El DJ con toda la música y yo animando. La vamos a pasar realmente muy, pero muy bien. Paco y Charlie, obvio. Todo el equipo.
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